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0: ¡Aplauso fuerte para Ángela!
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Muy buenos días a todos, buenos días San Benito, buenos días Colonia, buenos días Paraná, Sauce, Montrul y alrededores, donde lleguemos con la 95.7 Radio Galena. Aquí estamos en la mañana de la radio. Vamos a compartir hasta mediodía la música, las informaciones también en esta jornada del lunes 20 de julio de este 2026. Jornada con día con lloviznas, 10 grados 7 décimas la temperatura, 98 el porcentaje de la humedad, presión atmosférica 999.8 hectopascales, vientos del sudeste a 13 kilómetros, visibilidad reducida por la llovizna. La máxima para el día de hoy sería de 14 grados, vamos a tener una jornada fresquita para los días que hemos tenido, bastante húmedos y calurosos. Por la tarde, probabilidad de lloviznas. Por la noche, probabilidad de lluvias aisladas, dice el Servicio Meteorológico Nacional. Para mañana martes, lluvias aisladas durante la madrugada, lloviznas durante la mañana y la tarde, y lluvias aisladas nuevamente para la noche. Para este martes, una mínima de 10, una máxima de 16 grados. Para el miércoles, madrugada y mañana todavía con probabilidad de lluvias aisladas. Para la tarde-noche parcialmente nublado. Temperatura que va a estar entre 8 y 15 grados para el día miércoles 22 de julio. Para el día jueves se pronostica una mínima de 11 grados. Una máxima de 16. Cielo parcialmente a mayormente nublado. El día viernes, mínima de 10, máxima de 20, mayormente nublado. El día sábado, ligeramente nuboso, algo nuboso por la tarde-noche. Mínima de 9, máxima de 19. El domingo, mínima de 14, máxima de 24 grados. Vuelve a aumentar la temperatura nuevamente. Cielo parcialmente nublado. Bueno, esto es lo que dice el Servicio Meteorológico Nacional. Esperemos que el tiempo amaine un poco, que salga el solcito, se vaya esta humedad que por días estuvo, y bueno, ahora con llovizna peor todavía. Buenos días Amerito, buenos días Colonia, ¿cómo están después de bueno de sufrir en el día de ayer con el partido de la selección nacional? Quedamos subcampeones, pero muy contentos por lo que ha hecho este gran equipo del seleccionado nacional, ¿no? Feliz Día del Amigo para todos. Hoy es el Día del Amigo. Cada 20 de julio se celebra el Día del Amigo en la Argentina. Conmemoración que se hace por la llegada del ser humano a la Luna en el año 1969. La iniciativa fue del argentino Enrique Ernesto Febraro, quien consideró que este hito representaba un símbolo de unión entre la humanidad. Febraro envió cartas a diversos países proponiendo establecer esta fecha como el Día del Amigo. En el año 1816, el Congreso de Tucumán adoptaba la bandera nacional azul, celeste y blanca creada por el general Manuel Belgrano. En el año 1839 se publica en San Juan el periódico El Sonda, redactado por Domingo Faustino Sarmiento. En el año 1858 nacía Juan Bucetich, creador del sistema identificatorio por huellas dactiloscópicas, cuando era jefe de estadísticas de la Policía de La Plata. En el año 1868 nacía José Félix Uriburu, presidente de facto argentino. En el año 1937 fallecía Guglielmo Marconi, ingeniero italiano, inventor de la radio. En el año 1947 nacía Carlos Santana, guitarrista mexicano. En el año 1956 nacía Julio César Balcioni, ex futbolista argentino y actual director técnico. Y en el año 1969 la misión espacial estadounidense Apolo 9 llega a la Luna. Neil Armstrong fue el primer hombre en pisar el suelo lunar. En el año 1913 muere Bruce Lee, actor y experto en artes marciales. En el año 1975
José López Rega, secretario de Perón y ministro de Bienestar Social de la Argentina, abandona el país. En el año 2007 muere Golde Flami, actriz argentina de origen ucraniano. 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Bueno, acá estamos retomando la mañana después de un resfriado que nos tuvo fuera de los micrófonos toda la semana anterior. Gracias a Dios estamos un poquito mejor y gustosos de poder estar con todos ustedes nuevamente compartiendo esta mañana de la 95.7. Comentanos cómo está pasando el Día del Amigo en este día. Feliz día para todos, los amigos que estén escuchando la radio, los amigos oyentes también de la 95.7. Comenzaron las clases, pero con paro. Tras el receso invernal, este lunes se reanuda el ciclo lectivo en nuestra provincia, aunque en algunos establecimientos educativos el regreso se verá alterado por el paro docente convocado por la Asociación Gremial del Magisterio Entre Ríos y Magisterio de Enseñanza Técnica. Ambos gremios resolvieron la semana pasada paro por 24 horas luego de que las negociaciones paritarias con el Poder Ejecutivo Provincial no prosperaran. De todas maneras, el gobierno provincial confirmó que abonará parte del aumento ofrecido por decreto. La secretaria adjunta de ACMER, Lía Flimpel, explicó que la medida de fuerza fue adoptada al considerar insuficiente la propuesta salarial presentada por el Ejecutivo. El paro será a nivel provincial y cada departamento llevará adelante diferentes actividades como radios abiertas, volanteadas, concentraciones y distintas modalidades de protesta. Señaló, además confirmó que el martes el gremio retomará el acampe frente a Casa de Gobierno en la ciudad de Paraná.

Muy bien, 9 de la mañana, 18 minutos. Tuvimos un trágico accidente el fin de semana, sobre Ruta 18, casi calle Avellaneda, donde falleció un vecino de Colonia Avellaneda. Lamentable hecho. Las lesiones severas produjeron la muerte de un hombre joven, conocido por muchos en Colonia Avellaneda. Murió en el Hospital San Martín. Se conoció la identidad, por supuesto, de esta persona. La víctima fatal, Raúl Alfredo Santa Cruz, de 38 años de edad, domiciliado en Colonia Avellaneda, luego de que de este terrible accidente había sido llevado al Hospital San Martín. El motovehículo venía desde Colonia Avellaneda hacia San Benito y al momento de sobrepasar un vehículo que circulaba adelante en el mismo sentido por la mano contraria avanzaba otro automóvil. La motocicleta rozó el espejo y el lateral de ese vehículo, lo que provocó la caída del conductor sobre la cinta asfáltica, explicó un funcionario policial. Agregó que detrás del automóvil que circulaba la segunda motocicleta, cuyo conductor no alcanza a advertir que la víctima se encontraba tendida sobre la ruta, lo arrolló al no poder evitar el impacto. Tras el accidente se desplegó un importante operativo. Intervinieron efectivos de San Benito, Colonia Avellaneda, Tilcara, además de personal sanitario y científica, policía científica y accidentología vial. Lamentablemente, bueno, este joven de 38 años se llevó la peor parte. En tanto, el conductor de la segunda motocicleta, un joven de 29 años, también oriundo de esa localidad, sufrió heridas leves y fue dado de alta. La verdad que un tremendo accidente este fin de semana aquí en nuestra localidad y que enluta, por supuesto, a ambas localidades.

Vamos compartiendo la música con Marc Anthony, su versión de Amigo. Por acá nos manda Eva, nos saluda también. Dice buenos días, saludos a Dios, feliz día de la amistad, que tengas muy buen día y saludos a toda la gente que tenemos cerca siempre, como nuestros vecinos, felicidades para todos. 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Saludos para la amiga Eva. Un abrazo en la distancia. Acá trabajando como siempre, dice Eva. Sí, hay que trabajar, no queda otra. Tenemos que sacar adelante este país. Bueno, el gobierno nacional decidió decretar feriado para cuando llegue la selección, para poder festejar con ellos. La verdad que muy bueno. Anoche salieron, mucha gente salió a la calle. Bueno, acá hubo menos que otras oportunidades, pero si hubiéramos ganado la final iba a ser tremendo, ¿no? Ya estaban todos preparados ahí para salir, pero igualmente mucha gente salió. La verdad que un orgullo nuestra selección nacional, por donde llegó, por todo el trabajo que hicieron.

Hubo dos personas que fallecieron de un infarto con problemas cardíacos, pero fue en inmediaciones del obelisco en Buenos Aires. Tuvieron que ser atendidos y aparentemente perdieron la vida. Esto lo mostraba Todo Noticias anoche. También murió un joven tras la explosión de una bomba de estruendo en los festejos. Tras el partido de la final se conoció este fatal hecho en Neuquén. Una persona que falleció y otras resultaron heridas de gravedad tras la explosión de una bomba de estruendo. Todo habría ocurrido cuando manipulaban un artefacto explosivo. De acuerdo a lo que trascendió, el hecho ocurrió en el barrio Z1. Los lesionados fueron trasladados con heridas de distinta consideración al hospital Heller. La víctima, que tendría 24 años, fue asesinada en el lugar. Policía científica y criminalística realizó tareas para determinar qué habría pasado con el explosivo, que sería de fabricación casera. Sufrió un trauma grave en el cuero cabelludo. En tanto, se supo que otra persona presentó quemaduras en los ojos y el cabello. La tercera persona lesionada recibió heridas de menor consideración. Hasta el momento se desconoce la identidad de la víctima y los lesionados a raíz de la explosión. En el caso intervenía la fiscal en turno.

mientras tanto, en una zona, en una población española, se estaba festejando, como siempre, los jóvenes se suben arriba de las cosas, de los semáforos y demás. Aparentemente se habían subido sobre una fuente, esta colapsó y aplastó a los que estaban debajo, provocándole la muerte a un joven de 14 años también.

Además, una mujer de 45 años falleció este domingo por la noche luego de caer de una camioneta en la que circulaba durante los festejos posteriores al partido de la selección. El hecho habría ocurrido en la avenida Pellegrini al 4600. De acuerdo con las primeras informaciones, el episodio se registró alrededor de las 19:40 cuando alertaron al 911. Al llegar efectivos de brigada motorizada, encontraron a la víctima tendida sobre la cinta asfáltica. Pocos minutos después arribó una ambulancia del CIES, cuyo personal médico constató el fallecimiento de la mujer. En el lugar, publica sitio La Capital de Rosario. La víctima fue identificada como Erika Silvana M., de 45 años de edad. La mujer viajaba en una camioneta y habría caído del vehículo en el marco de los festejos por el partido que disputó la selección argentina. Por el hecho, fue aprehendido un hombre de 45 años, también identificado por la policía como Justino Walter G., quien conducía la camioneta al momento del episodio. Las circunstancias en las que se produjo la caída son materia de investigación y serán determinantes para las actuaciones judiciales y las pericias correspondientes.

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de este lunes espectacular. Llovieron 150 milímetros tras intenso temporal en localidad correntina. Un intenso temporal que azotó durante este domingo y madrugada del lunes en la localidad de Curuzucuatía dejó un saldo de casas anegadas, cortes de suministro eléctrico y familias evacuadas. Según informaron las autoridades, en pocas horas se registraron más de 150 milímetros de lluvia, una cifra que generó serias complicaciones tanto en zona urbana como en sectores rurales. La abundante caída de agua provocó anegamientos de numerosas calles en distintos barrios de la ciudad, mientras que varios sectores quedaron sin energía eléctrica. Desde la Dirección Provincial de Energía de Corrientes indicaron que cuadrillas técnicas trabajan para restablecer el servicio en áreas afectadas. Según diario Época, uno de los episodios de mayor preocupación ocurrió en barrio Santa Rosa, donde la fuerza de la correntada arrastró una camioneta 4x4. Los anegamientos afectaron gran parte de la localidad, mientras que vecinos de barrio Santa Rosa, Porteño, Ralín, Centenario manifestaron haber sufrido el ingreso de agua a sus viviendas. Por otro lado, se reportaron caídas de árboles y postes debido a las fuertes ráfagas de viento, lo que complicó la circulación y la interrupción del suministro eléctrico en algunas zonas. Ante esta situación, las autoridades retiraron el pedido de la población de evitar circular por calles inundadas y extremar las medidas de precaución. Argentina sumará un satélite para monitorear pesca, calidad de agua y actividad marítima. El nuevo satélite Saviamar, desarrollado para observar el mar argentino y diferentes recursos naturales del país, ingresó en etapa final de integración y ensayos en las instalaciones desde el INVAP en Bariloche. La misión es liderada por la Comisión Nacional de Actividades Espaciales, el CONAE, y su lanzamiento está proyectado para el primer semestre del 2027. Una vez en órbita, el dispositivo permitirá obtener información propia y con mayor nivel de detalle sobre la productividad marítima, los recursos pesqueros y la calidad del agua. También podrá estudiar costas, estuarios, lagos, ríos y otros cuerpos de aguas interiores.

Noticias internacionales, tragedia en Perú, un sismo dejó 6 muertos, decenas de heridos y graves daños, un sismo y una posterior réplica registrados en una región andina de Perú, dejaron al menos 6 personas muertas, más de 30 heridas y numerosos daños materiales. Los movimientos se produjeron durante la noche de este sábado en la provincia de Chupacá, en el departamento Junín, y obligaron a desplegar operativos de emergencia en las localidades. De acuerdo con la información difundida por el Centro Sismológico Nacional de Perú, el primer movimiento alcanzó una magnitud 5.1 y ocurrió a las 21:20 hora local, con una profundidad de 24 kilómetros. Apenas 17 minutos después se registró una réplica con magnitud 3.7, cuyo foco se ubicó a 18 kilómetros de profundidad. El Instituto Nacional de Defensa Civil informó que el saldo preliminar asciende a 6 fallecidos. En cuanto a los heridos, el viceministro de Salud, Henry Rebaza, indicó al canal N que 26 personas ya recibieron el alta médica, mientras otras 6 continuaban hospitalizadas. Una de las zonas más castigadas fue el distrito de Chongos Bajo, donde se registraron daños en viviendas y edificios. Entre las estructuras afectadas se encontraba la Cruz de Canin Cruz, un monumento religioso que se desplomó, mientras también hubo derrumbes en sectores del antiguo convento de Santiago de León. Gran parte de las personas lesionadas fueron atendidas en el Hospital Nacional del Centro Daniel Alcides Carrión, ubicado en Huancayo. El propio establecimiento sanitario sufrió daños en algunas de sus dependencias como consecuencia de los movimientos. Desde el Centro de Operaciones de Emergencia señalaron que los equipos de primera respuesta continuaban trabajando en las áreas afectadas. Las tareas incluyeron atención de damnificados, evacuación de daños y necesidades, además de procedimientos de búsqueda y de rescate.

La Orquesta Sinfónica de Entre Ríos presentará este sábado 25 de julio a las 20 en la Vieja Usina, Gregoria Matorras, 861 de Paraná. La actividad es organizada por la Secretaría de Cultura de Entre Ríos con el auspicio del Centro de Ojos Dr. Lódolo. La entrada libre y gratuita con acceso por orden designada bajo la dirección de su director artístico Luis Gorelick. La Orquesta Sinfónica abordará dos obras claves del repertorio orquestal francés. El programa incluirá el preludio a la siesta de Fauno de Claude Debussy y la Sinfónica Fantástica Opus 14 de Berlioz. Preludio a la siesta de un Fauno de Claude Debussy. Maduró como compositor en una rica época cultural francesa. Desde el año 87 asistió a las veladas de sus amigos. El poeta Stéphane Mallarmé allí coincidió con figuras como Rodin, Monet, Verlaine, Valéry y Guy de Proust. En estas relaciones priorizaron el estado de ánimo, la atmósfera y el color sobre la forma. El poema de ensueño, La tarde de Fauno, de Mallarmé cautivó al joven compositor. La obra narra el monólogo rapsódico de un fauno que despierta de una siesta. La criatura mitológica intenta recordar con nostalgia un encuentro con dos ninfas. Al aumentar el calor de la tarde, el fauno se duerme esperando hallarlas en sueños. Paul Valéry elogió la sensual, intelectual y extrema musicalidad de este poema.

Muy bien, buenos días a Roxy, que nos está saludando. Acá estamos mejor, gracias a Dios, estamos mejorando. Seguimos en la mañana de la radio, seguimos aquí en la 95.7 Radio Galina. Bueno, hubo sorteo del Kini 6, retardado por los partidos del Mundial. En un horario especial se hizo el sorteo, que dejó varios ganadores. El sorteo 3.395 del Kini 6. De acuerdo a lo recabado en el sorteo tradicional, salieron el 45, 5, 31, 17, 27, 28. No hubo ganadores, por lo tanto pasan para el próximo sorteo. 4.824.893.380. En la segunda los números favorecidos fueron el 8, 41, 23, 33, 36 y 21. Nuevos ganadores se acumula 2.110.781.182. En el siempre sale hubo varios ganadores. De acuerdo al detalle, varios ganadores entrerrianos también. Son 6 entrerrianos. Salieron los números 4, 10, 14, 17, 25 y 32 del siempre sale. Las agencias vendedoras serían la 339 y número 961 de la ciudad de Paraná, la agencia 373 de Concordia, agencia 944 de San Benito, agencia número 1089 de Gualeguaychú y agencia número 1187 de Concordia. Así que tenemos un ganador del Kini 6 de San Benito. También que cada uno de los afortunados se lleva la suma de casi 9 millones. 8.963.460. Felicidades al ganador de San Benito. No sabemos quién es, por supuesto. Ojalá lo pueda invertir de buena manera. Igual no recibe los 8 millones completos, con el descuento, el 30% de descuento de AFIP le hace de retención, pero igual es buen dinero. Aunque sea un autito usado, se va a poder comprar.

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Muy bien, 10 de la mañana, 17 minutos. Seguimos en la mañana de la radio, seguimos aquí en la 95.7 Radio Galina, desde la ciudad de San Benito, 407-6261-155-056-240. Los teléfonos para comunicarse. Noticias policiales, balacera y muerte en Paraná, un fallecido y al menos 3 heridos en Barrio Humito. La balacera en Barrio Humito dejó como saldo un muerto y al menos 3 personas heridas durante ataques a tiros ocurridos en la noche de este domingo. El hecho se registró en inmediaciones de calle Cura Gil Obligado y Andrew, donde un grupo de personas fue alcanzado por disparos de arma de fuego. De acuerdo con la información preliminar, una de las víctimas falleció en el lugar tras recibir presuntamente un disparo en la cabeza. En tanto, al menos otras 3 personas sufrieron heridas de distinta consideración y fueron trasladadas a centros asistenciales para recibir atención médica, y según confirmaron fuentes policiales. Las circunstancias en las que se produjo la balacera son materia de investigación y por el momento no trascendieron detalles sobre la identidad de las víctimas ni el móvil del ataque. En horas de la tarde de ayer, personal policial fue comisionado por el 911 a un comercio ubicado sobre Avenida Ramírez en Paraná, donde 3 hombres intentaban forzar una puerta lateral para ingresar. Al advertir la presencia de la trabajadora del lugar, los sospechosos huyeron a pie por un sector de pastizales. Tras un rastrillaje en la zona, los efectivos localizaron a 3 hombres cuyas características coincidían. Por la disposición de la fiscalía en turno, los 3 fueron detenidos y trasladados a tribunales. También en horas de la tarde de ayer, personal policial fue comisionado por el 911 en un domicilio ubicado en Avenida Sani, donde un hombre intentaba ingresar por la fuerza en una vivienda. Al arribar, los efectivos localizaron al sospechoso y constataron daños en una puerta y una ventana del inmueble. Por disposición, el hombre de mayor edad fue detenido y trasladado a la alcaldía de tribunales. Durante la noche del domingo, personal policial intervino en una vivienda de zona de Escalera Villalba, luego de que una vecina alertara sobre ruidos en el patio. Al recorrer el lugar, los efectivos no localizaron a ninguna persona, pero hallaron un morral que contenía un teléfono celular, un perfume y dinero en efectivo. Minutos más tarde, se presentó una persona manifestando que habría sido víctima de un robo en la zona. Tras acreditar la propiedad, de la fiscal interviniente dispuso la entrega de las pertenencias a la damnificada.

De la mañana, 19 minutos. Continuamos en la mañana de la 95.7 Radio Galina, desde la ciudad de San Benito. Bueno, docentes que van a cobrar un 7% escalonado en nuestra provincia. Sería un 4 el próximo mes, o al revés, un 3 y un 4. No llegan al 7,5%. Mientras, senadores nacionales también aumentan sus sueldos por la última paritaria. Senadores van a cobrar en pocos meses una recomposición salarial acordada para el personal legislativo. Será del 6,7 acumulativo y se aplicará en tres etapas. 2,4 retroactivo correspondiente a junio, otro 2,2 para julio y un 1,9 adicional en agosto, según anunció Clarín este fin de semana, debido al mecanismo de actualización automática aprobado por el propio Senado en el 2024. Estos incrementos impactan directamente sobre las dietas de los legisladores. De esta manera, el ingreso bruto de un senador alcanzará aproximadamente los 11.900.000 pesos, antes de los descuentos por impuestos a las ganancias, aportes previsionales y obra social. De concretarse las proyecciones actuales, las dietas de los senadores acumulan cerca de un 19% de incremento entre enero y agosto, ubicándose por encima. De esta manera, el ingreso bruto de un senador alcanzará aproximadamente los 11.900.000 pesos, antes de los descuentos por impuestos a las ganancias, aportes previsionales y obra social. De concretarse las proyecciones actuales,

0: efectivamente la totalidad del aumento, tal como ocurrió en ocasiones anteriores. Legisladores de la Libertad Avanza, la Unión Cívica Radical, el PRO y algunos bloques provinciales podrían optar por renunciar a la mejora o donar el excedente. La diferencia con la Cámara de Diputados vuelve a quedar expuesta, así no rige el sistema de enganche paritario y los salarios son considerablemente más bajos. Actualmente un diputado nacional percibe poco más de 6 millones de pesos brutos mensuales, prácticamente la mitad de lo que cobra un senador desde agosto. El acuerdo salarial, contempla mejoras para los trabajadores del Congreso. Los saberes de las distintas categorías legislativas se actualizarán en los próximos meses, mientras los gremios continúan reclamando una revisión integral del esquema salarial y cuestionan decisiones adoptadas fuera de la negociación paritaria. La novedad difundida este fin de semana vuelve a instalar una discusión recurrente en el Congreso, los mecanismos de actualización de las dietas legislativas y la distancia que existe entre los ingresos de los representantes nacionales y la evolución salarial de amplios sectores de la economía nacional. ¿Eh? Se lo merecen. Trabajan todo el año. ¿Eh? Aplauso. Aplauso para nuestros senadores. 12 palos van a cobrar. Mientras el docente nos llega a 350 mil pesos.
1: Quiero ser diputado.

La verdad que sí, que nos tendríamos que ir todos a Miami. Como decía el chocolatero Miami. 10 de la mañana, 29 minutos, seguimos en la mañana de la radio. Hola, muy buenos días, Darío, ¿me podés pasar un tema de Cali, el Dani? No digas nada. Hoy estamos de guiso con papa y batatas en la... ¡Uy, qué rico! Muy feliz día del amigo, Chiquito y Nuri, gracias. Igualmente para ustedes, que pasen un excelente día del amigo, ¿eh? Ya vamos con esa música, qué rico, un guisito con batata.

407 6261 155 056 240. 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Seguimos con la música.

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Ahí está la música con Gilda en la mañana de la radio. Seguimos aquí en la 95.7. Tenemos que ir al horóscopo del día a ver qué nos dice cada uno de los signos. En esta jornada, un saludo para Inés y Julio, que siempre esperan el horóscopo, para ver qué depara el futuro. Para Aries, dice, empieza la semana con decisión, pero sin competir con todo el mundo. En el trabajo, un detalle bien hecho le abrirá conversaciones útiles. Taurino o taurinas, una responsabilidad familiar puede pedir más orden. En lo que hace al dinero, mantenga la prudencia. Y en lo que hace al trabajo, no descarte una propuesta nueva. Géminis, la mente le irá rápido, pero conviene priorizar. Una conversación profesional puede arreglar malentendidos. En el amor, no actúe por miedo. Cancerianos, cancerianas, la semana les pide constancia en el trabajo. Hagan lo que le toca, pero con cuidado. En el amor, menos presión dará mejor respuesta. Vamos con Leo. Un reto profesional puede motivarles. No quieran demostrar todo a la vez. En el amor, escuchen antes de defenderse. Vamos con Virgo. Una rivalidad puede ser menos grave si mantienen la discreción. En lo que hace al dinero, ponga todo en orden. Alguien cercano le dará apoyo emocional. Vamos a Libra. Atento Juan con Libra. Una prueba profesional puede mostrar su talento, no dude tanto. En el amor, una actitud abierta atraerá mejores respuestas. Vamos con Escorpio. Un encargo importante puede exigirles confianza. En dinero, aceptar, escuchar otros puntos de vista. En el amor, evitar ultimátums. Vamos con Sagitario. El trabajo puede darles ocasión de destacar en este día, pero sin improvisar. En pareja, sea más suave. Cuidar rutinas le dará energía. Vamos con Capricornio. Un reconocimiento puede llegar de manera discreta. En dinero, no pierda la calma. En casa, una conversación afectuosa le equilibrará el día. Vamos con Acuarianos. Pensar en cambios profesionales puede devolverles la ilusión. No lo haga todo de golpe. En el amor, mirar los hechos. Y vamos con Piscis. No permitan que una persona difícil les baje la autoestima. En el trabajo, pongan límites. En el amor, avancen sin idealizar. Muy bien, ahí estaban los distintos signos del horóscopo para este lunes. Bueno, el gobernador de la provincia se va a Hamburgo, ya debe estar viajando seguramente. Fue invitado a participar el 21 al 23 de julio de la visita a las instalaciones del puerto de Hamburgo, uno de los principales nodos logísticos de ingreso de productos al mercado europeo. La visita se realizará en el marco de una agenda destinada a fortalecer las oportunidades de exportación y el desarrollo de Entre Ríos. Durante su estadía en esa ciudad del norte de Alemania, el mandatario provincial mantendrá reuniones con algunos de los principales operadores portuarios de la región que vienen profundizando sus vínculos con la provincia tras el primer embarque de miel entrerriana realizado bajo el nuevo marco comercial entre el Mercosur y la Unión Europea, un antecedente que abrió nuevas perspectivas para las exportaciones provinciales. Asimismo, el próximo inicio de las obras de dragado de la hidrovía Paraná, proceso del que Entre Ríos participará por primera vez en su historia, ha despertado el interés de operadores alemanes y de otros países europeos interesados en conocer las oportunidades que esta nueva etapa abre para la producción y el comercio entrerriano al mejorar las condiciones de navegar, reducir costos logísticos y ampliar la competitividad de exportaciones. La agenda de trabajo se enmarca en la decisión del gobierno de Entre Ríos de fortalecer el perfil exportador de la provincia, de ampliar su inserción en los mercados internacionales y promover una infraestructura logística más eficiente que mejore la competitividad de los sectores productivos. La visita también forma parte del proceso de consolidación de vínculos institucionales y comerciales de que Entre Ríos y Alemania vienen construyendo desde el inicio de la actual gestión. El viaje del gobernador no generará erogaciones para el erario público provincial, ya que todos los gastos vinculados a la invitación serán cubiertos por la organización anfitriona. Y si como es en Hamburgo, va a haber hamburguesas, seguro. Porque de ahí provienen las hamburguesas. Claro, después se llevaron a Estados Unidos las hamburguesas.
Claro, de Hamburgo, así es. Bueno, seguimos en la mañana de la radio, 407-6261-155-056-240. Bueno, vamos a ver qué pasa con el día cuando llega la selección nacional. En un ratito vamos a estar con las noticias deportivas en la mañana de la radio, así que quédese en sintonía, todavía tenemos un poquito más de la mañana de la 95.7.

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11 de la mañana, 32 minutos, seguimos en la mañana de la radio, seguimos aquí en la 95.7 Radio Galina. 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Bueno, terminó el Mundial, quedamos ahí como subcampeones, claro. Pero la gente está contenta igual con la selección. La derrota en el Mundial marcó el cierre de la estadía de la selección argentina-Estados Unidos. Pasadas algunas horas del encuentro frente a España, el plantel deja Nueva York para emprender el regreso al país en un vuelo charter. Aunque el horario definitivo dependerá cuando se extienda la jornada, la idea es que la delegación albiceleste despegue entre la medianoche del domingo, o sea, de esta medianoche y las 3 de la madrugada de este lunes. Como no habrá festejo, se estimará que será más temprano que tarde. Desde la AFA solicitaron disponer al menos 6 horas una vez finalizado el partido para organizar la salida del estadio, cumplir con los compromisos protocolares, realizar los controles correspondientes y trasladarse hasta el aeropuerto antes de iniciar el regreso. El viaje desde Nueva York hasta Buenos Aires demandará aproximadamente 11 horas de vuelo, por lo que la llegada al aeropuerto internacional de Ezeiza se produciría aproximadamente durante el transcurso del mediodía del lunes 20 de hoy. Por el momento tampoco existe una definición respecto al recibimiento que tendrá el plantel. Más allá del resultado de la final, todavía no se confirmó si habrá una bienvenida especial o algún punto de encuentro para que los hinchas puedan acompañar la delegación. Lo cierto es que el presidente de la Nación había dispuesto que se dé asueto para la llegada del plantel. En un comunicado publicado este domingo, AFA informó que algunos futbolistas del plantel partirán directamente desde Estados Unidos hacia distintos destinos para reincorporarse a sus clubes o iniciar su periodo de descanso. En tanto, una parte de la delegación integrada por jugadores, cuerpo técnico y miembro del staff regresará a la Argentina con arribo previsto alrededor de las 17, más o menos, así en el día de hoy. Aunque no dieron detalles de quiénes son los que viajan en el avión, lo lógico es que dos figuras de este equipo como Lionel Messi y Rodrigo de Paul se queden en Estados Unidos, país en el que viven, mientras que los que retornarían al país principalmente son los que se desempeñaban en el fútbol argentino. Por lo tanto, esto indica que no habría caravana ni celebración alguna. Cada futbolista sintió ese apoyo dentro de la cancha y cada integrante de la delegación tuvo el orgullo de representar al pueblo que nunca dejó de creer y acompañar. El resultado final no alcanzó para cumplir el sueño del bicampeonato, pero sí reafirmó un vínculo que trasciende cualquier resultado, agradeció la máxima entidad del fútbol argentino. En el comunicado, la Asociación de Fútbol, en nombre de los jugadores, el cuerpo técnico y la dirigencia y todo el staff de la selección, quiere expresar su más profundo agradecimiento a cada argentino que acompañó al equipo durante la Copa del Mundo, en cada estadio, en cada ciudad, en cada rincón del país, como hasta anoche, que se vio mucha gente en varios puntos del país, principalmente en Santa Fe, Rosario y, por supuesto, Capital Federal, donde hubo algunos incidentes, pero bueno. Y hay que esperar a ver quiénes son los que vuelven. Hay dos entrerrianos dentro del plantel, así que también serán bien recibidos, por supuesto, como héroes, como lo que son. Así. Bueno, dentro del fútbol también hubo Copa Argentina. Ganó Boca, River no pudo. Quedó ahí eliminado. Que va a seguir adelante seguramente la Copa Argentina. Y ya, bueno, ya vamos a esperar la reanudación de lo que tiene que ver con el campeonato local, de lo que tiene que ver con la Copa Sudamericana, la Libertadores. Mientras tanto, bueno, para el día de hoy no hay partidos locales, pero para mañana, 21 de julio, ya está programado el arranque, o sea, la vuelta de la Sudamericana a las 19 horas con Nacional versus Tigre y a las 21:30 con la UCB versus Santos, así reanudando un poco del calendario deportivo anual. El 22, el miércoles,
19 horas, Independiente Medellín versus Vasco da Gama. 21:30, Sporting Cristal versus Bragantino. Y a las 21:30, también por Copa Sudamericana, Lanús de Argentina versus Cienciano. Cuando arranca el fútbol de la Liga Profesional, el 23, el jueves 23, 19:30, Belgrano versus Rosario Central, 19:30, Sarmiento versus Argentino Junior, 21:45, Defensa y Justicia versus Aldo Civis, ese mismo jueves, 19 horas por Copa Sudamericana, Bolívar versus Bragantino, 21:30, Boca Junior hace su estreno en la Sudamericana versus O'Higgins, y 21:30, Santa Fe versus Caracas. Santa Fe de afuera, por supuesto, no es de acá. Y así estamos con el fútbol en estos días. Veremos qué es lo que pasa con el fútbol local también, y todo lo que se viene en deportes para lo que resta de este año calendario, por supuesto.

Según el pronóstico del tiempo, van a seguir el clima así, húmedo, más fresco y con lloviznas por un par de días más. Y como dice Carlitos Rolán, se le viene el agua.

Muy bien, así estamos compartiendo música en la mañana de la radio. Ya casi nos estamos despidiendo, ¿eh? Bueno, detuvieron a una persona por el crimen en Barrio Humito. En horas de la noche del domingo se registró este crimen en la ciudad de Paraná, minutos después del final de la del Mundial. Sobre lo ocurrido, Jerónimo Santamaría, jefe de homicidios, informó que hay un detenido internado bajo custodia policial y que se busca a un segundo involucrado en el hecho. Según explicó, el episodio comenzó alrededor de las 20 cuando la policía recibió múltiples llamados al 911 sobre disparos de armas de fuego en casi estado de Palestina, Barrio Humito. Cuando se hacen presentes los móviles, constatan que había personas heridas de armas de fuego, las cuales fueron trasladadas a distintos nosocomios, ya que habría tres mayores y un menor de edad. Precisó para agregar que las tres personas mayores de edad, se confirmó el fallecimiento de una al ingresar al hospital, tenía un disparo de arma de fuego. Según las primeras averiguaciones, el enfrentamiento ocurrió una vez finalizado el partido. Esto se da en el marco de haber finalizado después el partido de la selección. Comenzaron a haber disparos. Vecinos del lugar se acercaron para discutir la situación porque habría criaturas. Ese forcejeo finaliza después de una discusión con este desenlace, explicó Santa María. Respecto de la víctima, fue identificada como Sebastián Ibarra, de 32 años. Confirmó que tanto el fallecido como los demás heridos son vecinos del barrio. Donación de órganos, 6 pacientes recibieron trasplante gracias a un operativo en Paraná. Un operativo de ablación de órganos. El procedimiento se desarrolló este sábado en Clínica Modelo y fue coordinado por el Centro Único Coordinación de Ablación de Implantes de Entre Ríos, Cucayer, con la participación de equipos médicos locales, nacionales y organismos que colaboran en la logística. El gobierno prepara una recepción protocolar para recibir a la selección, a los que lleguen al país. Organizó un operativo previsto para este lunes luego de que la Asociación del Fútbol Argentino comunicara que el plantel no tenía previsto realizar un recibimiento multitudinario tras la derrota de ante España. Desde Casa Rosada señalaron que la decisión responde a la voluntad expresada por los futbolistas y el cuerpo técnico, por lo que el Ejecutivo dejó sin efecto la posibilidad de avanzar con un feriado nacional y con las distintas alternativas de celebración que se habrían analizado durante el fin de semana. Según trascendió, de acuerdo a lo que publicó Infobae, el gobierno emitirá un comunicado para informar oficialmente la modificación del operativo y aclarar la situación respecto del feriado que habría sido anunciado de manera condicionada a la decisión del plantel. Aunque no habrá festejo, la Administración Nacional mantendrá una recepción protocolar en el Aeropuerto Internacional de Ezeiza para acompañar la llegada de la delegación. El operativo estará coordinado por autoridades de Aerolíneas Argentinas y el Ministerio de Seguridad Nacional, encabezado por Alejandra Monteoliva, sin la participación de funcionarios del Poder Ejecutivo.

Muy bien, así estamos ya cerrando esta jornada de lunes a través de la radio. Muchísimas gracias a todos los que han estado conectados, todos los amigos que tengan feliz día, los amigos oyentes, los amigos personales y por supuesto los amigos de la vida, que tengan una excelente jornada en este día. Nos vamos con música, por supuesto, en esta mañana, invitándolos, ya se viene con sabor a las cosas nuestras, todo el folclore del mediodía como todos los días, y por supuesto mucha música en la radio. Nos encontramos con este programa mañana, si os quiere, a las 9 aquí en la 95.7. chau, que tengan un feliz día y bendiciones para todos.

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Hola gente, ¿cómo les va? ¿Cómo están? Buen comienzo de semana. Bienvenidos a nuestro Con Sabor a las Cosas Nuestras. Y bueno, no se dio. Lamentablemente no se dio. No pudimos ser campeones, pero somos dignos subcampeones. Dignos subcampeones con esta selección nacional. Vimos el partido y la verdad que nos superó ampliamente España. Debemos reconocer eso. Tuvieron y un 70, un 80% la pelota, mientras nosotros nos quedamos con el resto. A lo último, toda la fuerza, toda la garra no alcanzó. No alcanzó. Pensábamos en el milagro, pero lamentablemente no se pudo dar. Lamentablemente no se pudo dar, pero felices por, en mi caso, ¿no? Muy feliz por lo logrado por nuestra selección nacional, por todo este equipo que creemos de acá a un par de años comienza a desmembrarse, porque ya posiblemente, ya se había dicho, pero posiblemente es el último mundial de Messi, y no solamente de él, sino también de Paul, de el mismo Paredes y de algunos otros jugadores más que bueno, que ya están en edad, ¿no? De retirarse de la competencia de tan alto nivel como puede llegar a ser la de un mundial nuevamente. Y vendrá un nuevo tiempo con una nueva muchachada que ojalá pueda llegar a cubrir bien estos espacios que dejan estos monstruos que hemos tenido en nuestro equipo nacional. ¿Qué tal ha sido su fin de semana? El nuestro re lindo, compartiendo con mis hijos, saliendo a cenar, viajando a Villaguay, porque Franco con su compañera Soledad estuvieron dando un seminario de tanguito montilero y de chamamé para bailarines de la ciudad del encuentro, y anduvimos por allá paseando y nos encontramos, es tan ciudad del encuentro que nos encontramos con gente amiga de Eduardo Castex, provincia de La Pampa. Me encontré con mi querida amiga Julieta Riera, con su primo Diego, con su hermano también, bueno, con el esposo, claro, de Julieta, el Maxi Firpo. Y la verdad que fue muy lindo encontrarnos y podernos estrechar en un abrazo y compartir un momento en la ciudad de Villaguay, compartir unos mates y convidarlos para que nos vengan a visitar también próximamente a la ciudad de Crespo. Así que bien. Y ayer, mirando el partido de la selección, obviamente, en familia, compartiendo el mediodía, compartiendo un asadito, y ya después quedarnos a mirar el partido de la selección, comiendo unos girasoles, unos pororó, tomando mates, y en familia, sufriendo por nuestro equipo nacional. Y hoy acá, con ustedes, con muchas ganas de compartir este programa por el Día del Amigo, ¿sí? Hoy, 20 de julio, Día del Amigo. Y comenzábamos con un querido amigo. Un amigo que se nos fue hace 4 años. El 19 de julio de 2022. Y estuvo con nosotros un mes antes, compartiendo nuestro programa. Estuvo en una entrevista que le realizábamos al Roque Mario. El 16 de junio del año 22. Así que lo vamos a traer nuevamente a este amigo. Y nos parece que en este Día del Amigo es bueno que lo podamos traer nuevamente para que esté con nosotros compartiendo un momento. Vamos a compartir una entrevista que le realizábamos el 16 de junio del año 2022. Quien se quiera comunicar con nosotros, la línea es el 34-34-066-875. Se lo repito, 34-34-066-875.
8.75. Nos encuentran en Instagram, en Facebook y en YouTube como Con Sabor a las Cosas Nuestras. Desde ya saludarlos a todos nuestros amigos oyentes, quienes con afecto se comunican y nos dicen tantas lindas palabras cada vez que lo pueden hacer. Hoy vamos a estar con parte del programa, obviamente grabado, se darán cuenta, porque vamos a estar con la nota de Roque Mario que pasó en el 2022. Pero es una forma de traerlo al amigo y de tenerlo junto a nosotros. Vamos a tener efemérides folclóricas argentinas y buena música durante toda la hora de programa. Buena música como la que sigue, con este querido amigo que ya no está tampoco con nosotros, el victoriense Octavio Osuna, nos deja de Alberto Cortés a mis amigos.

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Octavio Osuna nos dejaba de Alberto Cortés a mis amigos. En la cortina musical, Víctor Heredia, con Tiernamente Amigos. Les cuento que un día como hoy, del año 1987, nace en Buenos Aires Enrique Maciel, músico, compositor. Compuso con letra de Pedro Blomberg el vals La Pulpera de Santa Lucía en 1929. La Mazorquera de Montserrat, El Adiós a Gabino Ezeiza y La China de la Mazorca, entre otras. Enrique Maciel murió a los 64 años de edad.

En 1906 nace en Buenos Aires Félix Blanco, cantor, músico, compositor, autor. Radicado en San Juan, formó en Los Trovadores de Cuyo, autor del vals Las Nochecitas de San Juan y Veneno. Con Bustamante, Farra Cuyana y con Tormo de Pura Uva, entre otras. Félix Blanco murió a los 74 años de edad.

En 1941 nace en Puerto Madryn, Chubut, Julio Urruti, músico, guitarrista. Llegó de niño a Bernal, provincia de Buenos Aires, donde inició sus estudios de guitarra por consejo de Atahualpa Yupanqui. Autor de Atardecer, Tristeza, Niña de Comodoro, junto a Argentino Luna, entre otras.

En 1945 nace en Buenos Aires Miguel Orlando Bocci Jacopetti, músico, compositor. Lleva su firma la música de la zamba Me gusta Jujuy cuando llueve, con letra de Yunes Castillo, entre otras realizaciones musicales. Miguel Jacopetti murió a los 61 años de edad.

De enriquecerla con el coro, saliendo al ruedo con la canción folclórica a cuatro voces, dijo León Benarós, autor de Tarareando, Nochebuena y Romance en Tarahui, entre otros. José María de Hoyos murió a los 47 años de edad.

En 1964 muere en Buenos Aires José María de Hoyos, músico, guitarrista, compositor, creador del conjunto América, cuando el canto popular se reducía a la interpretación personal, él tuvo la audacia

En 1969 nace Ángel Oscar El Pulga Giles, músico, director de la agrupación Churuma. Ha recorrido gran parte del mundo como instrumentista, acompañando distintas agrupaciones de danzas de la República Argentina. Docente de la Escuela de Música, Danza y Teatro Constancio Carminio de la ciudad de Paraná. Hoy está cumpliendo años.

0: En el año 2001, muere en San Luis Luciano Arce, cantor, autor, compositor, integrante de los Hermanos Arce y de los Puntanos. Tenía 77 años de edad.
1: Y se torna sentimental y tierna en las serenatas nativas. Tiempos viejos de tonadas y cogollos, hombres de un solo lado y criollos de corazón grande que sabían pagar las tonadas con un trago. Nos queda el consuelo que todavía quedan ranchos de gauchos donde abundan las tonadas y son bien recibidos los cantores. Eso es tradición.
0: En 2009 muere en Bella Vista, provincia de Buenos Aires, Ignacio Anzuategui, cantor, autor, compositor, arquitecto. Grabó su primer larga duración en 1968. Su éxito indudable fue Zamba para Javier, dedicado a un hijo de Julia Elena Dávalos, entre más de 50 temas registrados. Sus trabajos musicales denotan siempre un estilo muy personal, familiar y romántico. Al morir tenía 73 años de edad.

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1: fechas y personalidades que forman parte de nuestra historia folclórica argentina y que nosotros recordamos en consabor a las cosas nuestras. Como estamos recordando a Ignacio Anzuategui, y lo hacemos con esta página que le pertenece y la interpreta y lleva por título Zamba para Javier.
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1: Roque Mario Erazum, para comenzar este bloque de Con Sabor a las Cosas Nuestras. Lo anunciábamos al comenzar el programa que nos estaría visitando este hombre de Sauce de Luna, radicado por estos tiempos en Oro Verde.
2: Oro Verde, sí.
1: ¿Cómo andas, Roque Mario? Gracias por venir a visitarnos al estudio. La última vez que estuvimos charlando, que creo que fue en el 2020, era medio de la pandemia, fue vía teléfono.
2: Exacto, sí, sí. Sí, Oscar, bueno, gracias por la invitación. La verdad que es un placer. Es una forma de comunicarnos y en estos tiempos tan necesarios, ¿no? Donde hemos estado tanto tiempo aislados y de pronto necesitamos comunicarnos con la gente, che, y sobre todo con canciones que tienen que ver con nuestra identidad, con nuestro entorno. Como decía don Linares Cardoso, hay que cantarle al entorno, decía don Linares, ¿viste? Bueno.
1: ¿Cómo te estuvo tratando la pandemia?
2: Y bueno, mirá, como a todos, gracias a Dios, también caí enfermo en la última etapa, pero fue bastante leve en mi caso, ¿no? Así que, dentro de todo, bien, ¿viste? Bien.
1: Vos sé que a mí me pasó, pero me pasó en febrero de este año recién. Casi toda mi familia se había caído. Yo seguía invicto, manteniendo el invicto. Y no tuve síntomas, no tuve más síntomas que la pérdida del olfato y del gusto. Me doy cuenta un día que quedo solo en casa y me pongo a hacer algunas cuestiones de mi casa y se me da por echar perfume en el dormitorio, ¿viste? En perfume para ropa en la cama.
2: Sí.
1: No le sentí el olor. Mira. Me llamó la atención. Entonces me fui hasta donde está mi perfume, busqué mi perfume y me puse mi perfume y no le sentí el olor.
2: Mira vos.
1: Y dije yo, justo era unos días antes de tener que irme de vacaciones, unos 10 días antes de irme de vacaciones, que ya estaba todo pago, todo arreglado. Así que bueno, me cuidé esos días y pude irme. Fueron los síntomas que tuve para el COVID-19. Ya después de haber estado vacunado, inclusive.
2: Mirá vos, che, mirá. Pero bien, dentro de todo bien.
1: Dentro de todo bien, sé de gente que le estuvo pasando realmente muy, muy mal. Sí, sí, realmente sí. Muy, pero muy mal. Pero bueno, felizmente hemos podido, creo que salir todavía. Anda alguna colita por ahí dando vuelta. Y yo siempre le digo a la gente, sigamos cuidándonos, sigamos teniendo alguna precaución. Todavía no estamos libres del todo, en lo posible vacunémonos, lo que le faltan todavía la tercera, la cuarta dosis, darla, porque me parece que eso ayuda a que sea más leve, por lo menos en el caso de contraer esta enfermedad, ¿no?
2: Y sí, por supuesto. Sí, aparentemente está muy leve, inclusive hay países donde aparece con una pequeña gripe, ¿no? Tengo una hija en Ecuador que me dice, mira papi, en Ecuador no hay nadie, anda con barbijo, dice, algunos nos hemos enfermado pero con una leve tos, viste, y gripe, viste, bueno, por lo menos es bueno eso, viste.
1: Y bueno, si viene así, no hay inconveniente. Estuvimos bastante asustados, estuvimos muy guardados, sufriendo mucho la gente que trabaja de todo esto, no los artistas y todo lo que es ese mercado, ¿no? Dentro de la gente del sonido, la gente que trabaja con los escenarios, con los teatros, todo, ¿no? Y bueno, se ha podido abrir y se ha vuelto y me parece que tiene que haber sido muy emocionante para ustedes los cantores el volver a pararse frente a un público la primera vez, la segunda vez, verles la cara y poder volver a cantarles como se ha hecho siempre.
2: Sí, claro. Sí, el primer tiempo donde estábamos encerrados nos costaba porque realmente estábamos haciendo los vivos, me acuerdo, en el Facebook, y bueno, era una forma de comunicarnos, ¿no? Pero gracias a Dios se ha abierto y estamos empezando a vivir nuevamente, ¿no?
1: ¿Dónde te has presentado después de la pandemia?
2: Y estuve en el Pan Casero de Sauce el día sábado. Y después acá en Paraná, en Las Peñas, en La Bajada.
1: ¿Qué fue lo primero que cantaste ahí en el Pan Casero?
2: En el Pan Casero canté, mira, esa canción que comencé con esa, y luego una canción en homenaje a mis abuelos, a mis padres, que la hice precisamente pensando en ese festival, y bueno, y después canté. A ver, quiero acordarme qué otros temas. Bueno, cuando tenés Calgurí, de Enrique Martí Santostala. Canté Volviendo a la Ranchada, un tema que tiene que ver con la costa, con la isla, ¿no? Con el pescador. Y bueno, bueno, también un Rajido Doble que tiene que ver con el pueblo, Sauce de Luna, que lo compusimos junto a Víctor La Rosa de Federal. Uh-huh. Y bueno, esos, sí, no me acuerdo, eran como 5 o 6 temas, sí.
1: ¿Seguís componiendo?
2: Sigo, sí, porque...
1: ¿A qué le estás escribiendo?
2: Bueno, no, mira, normalmente yo no escribo, sino compongo las músicas, ¿viste?
1: ¿Y a qué autores elegís?
2: Y elijo, mira, generalmente, como te dije hoy, el entorno, como decían Linares, ¿no? Yo le canto, mira, Víctor La Rosa, uno de los poetas que me mandó algunas letras un poquito tiempo antes de morir, porque murió de 80 años hace 3 años, y justo me manda el Cacique Caraví, que es un homenaje al último charrúa levantado en armas contra los españoles, que anduvo 15 años peleándolos solo prácticamente, y luego muere ahí en la desembocadura del arroyo Calá. Y entonces, en homenaje a este charrúa que se llama Caraví, es una canción, es una milonga. Y después Sauce de Luna, que es un Rajido Doble, que lo canta María Luz ahora, y al Concripto Bernardi, un homenaje al héroe nacional Bernardi. O sea, esos 3 temas lo compuso últimamente antes de morir Víctor. Después de Víctor Seri también he compuesto muchos temas que los tengo grabados, algunos y otros. Ahora hicimos un video que está por salir, que se llama Avecitas Montieleras, y que lo hizo Víctor Seri. Me dijo un día, un día habíamos llegado a Concordia con Roberto Romani a la casa de él, y me dice: vos sabés que están matando todos los pajaritos con el tema de las fumigaciones, ¿viste? Entonces empezó a comprar la comida para que se reproduzcan, y nos pasó la letra, ¿viste? Me pasó la letra, y ahora estamos por hacer un video, lo hicimos al video que está por salir ahora, en La Bajada, con los pesos pesados de la danza, ¿viste? Juancito Espinosa, Hugo Risetto, Osvaldo Kreiser, El Diamantino, con su pareja, ¿no?
1: Sí.
2: Así que bueno, esto está por salir, mirá, en estos días, si Dios quiere.
1: ¿Cómo viene la cosa con Entre Ríos y Cantores?
2: Mira, Entre Ríos y Cantores prácticamente hemos dejado, ¿viste? Yo fui uno de los que no quise seguir, precisamente porque por los ensayos no se puede hacer las cosas mal, estresado por ensayar poco, ¿viste? Entonces no, o ensayar y hacer las cosas bien, o sino dejar, ¿viste? A mí...
1: Y hay distancias, digamos, ¿no? Entre unos y otros por ahí, y no es tan fácil. Y todavía falta, me parece, dentro de la provincia de Entre Ríos, esa conciencia de difusión del canto provinciano, ¿verdad?
2: Sí, Oscar, mirá, y además nuestro repertorio era, por supuesto, temas entrerrianos, ¿no? Pero no hay muchas posibilidades de actuar tampoco, ¿viste? Lo nuestro es muy serio, por ahí los festivales no tienen mucha cabida, ¿viste? Y ese es un poco el motivo que en mi caso no quise seguir, ¿viste? No quise seguir por eso. Pero bueno, no sé qué era. De cualquier manera, los muchachos, los restantes del grupo, por ahí han hecho otros encuentros con muchachos de Santa Elena, con Casal, uh-huh. con Ariel Maidana también, ¿cierto? Pero bueno, estuvieron en el Festival del Arenero, ellos. Y después sí, no sé si seguirán o no, la verdad que ahora no sé.
1: Don Víctor Velázquez.
2: Víctor Velázquez.
1: ¿De qué está hecho ese hombre?
2: Oh, viste, qué maravilla, che. Yo estoy comunicándome por WhatsApp bastante con frecuencia. Y bueno, sus 91 años, estuvo con su hija que vino de España, le hicieron una nota en un canal, creo que de ahí, de Tala, y realmente una hermosa nota, y después los granaderos le hicieron el feliz cumpleaños. Y bueno, esas cosas lindo por el cariño que le tiene la gente, ¿no? El cariño, y bueno, y es uno de los últimos grandes pioneros del canto criollo, ¿viste? Víctor Velázquez, 91 años, 92 años.
1: 91.
2: ¿O 91?
1: 91.
2: Ah, bueno.
1: 91, Dios quiera lo tengamos el año próximo también, ¿no?
2: Aparte se lo ve bien.
1: Muy bien, eso te iba a decir. Se lo ve bien, es un roble.
2: Pero, ¿viste?
1: Realmente,
2: sí, sí, ¿no? Y la municipalidad de Villaguayle estaba organizando un cumpleaños y lo suspendió él, porque justo esos días no se sentía bien y lo suspendió, ¿viste? Pero le estaban por hacer un cumpleaños bastante importante en el Crispín Velázquez, en la asociación tradicionalista, ¿viste? Uh-huh. Pero bueno, yo ahora lo he visto en que está bien, se lo ve bien, hablando bien, o sea, a pesar de la edad, ¿no?
1: ¿Quién pudiera llegar a los 90? ¿Quién pudiera llegar a los 70 de esa forma, no?
2: ¿Viste vos? ¿Viste vos? ¿Vos me dejás que le haga un tema, Víctor?
1: Sí, por favor.
2: Mirá vos. Y me dice Víctor un día, mirá, esta canción la hice un día que venía muy triste de Sauce de Luna con Pedro Gutiérrez. Y entonces, este tema que hace mucho tiempo me acompaña, ¿no? Quise volver con la tarde y en el verano a mi pago, para encender la esperanza junto al arroyo y al árbol, para nombrarlo en el sueño que cobijó mi guitarra, y más de una vez llorando, sangrando coplas al alba, por tus sueños, Villaguay, por tus noches florecidas, guitarras estremecidas cantan y sueñan por ahí, mientras lleva el Gualeguay en sus entrañas benditas toda la fuerza infinita de mi provincia natal. Está llorando el Sausal su amor por la chamarrita. Camino de Sauce Luna, mojones norte y sur, tropero de la esperanza, arriando tu cielo azul. A donde crujen los talas y rumorea el Gualeguay, allí se quedan mis coplas, sombreando.

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1: Candil, guitarra y chamarrita, lo que estábamos escuchando. Nos está acompañando Roque Mario Irazún, y todo un homenaje, ¿no?, a don Víctor Velázquez, de quien estábamos hablando recién, porque es inevitable hablar de don Víctor, con quienes han tenido la oportunidad de compartir momentos. Felizmente también disfrutado de gratísimos momentos, de largas mesas, extensas mesas, dijo don Víctor. ¿A dónde me voy a ir que vaya a estar mejor?, ¿no? Y se quedaba, y todos con ganas de irnos a dormir, y él tranquilo nomás,
2: seguía hablando nomás,
1: con su vaso de vinito ahí. Yo lo conocí no tomando tanto, exacto, pero sí tomando, tomando bien, y exacto, eso le permitía esos largos momentos compartidos con amigos, ¿no?
2: Totalmente, sí, sí, sí.
1: ¿Dónde lo conociste a Víctor?
2: Aparte, a Víctor, era tan largo los reportajes que le hacían a Víctor. Yo no conozco una persona, por ejemplo, en Cosquín lo he visto con el periodismo, no sé, 10 periodistas al lado, y hablarle a Víctor y estar horas hablando. Y venía otro periodista y él seguía nomás, no se cansaba, incansable, ¿viste? Uh-huh, uh-huh. Aparte se prestaba para hablar, ¿no? Y generalmente lo que él hablaba, o habla, es muy profundo. Generalmente son historias que a todos nos atrapan, porque yo he tenido la oportunidad de viajar con Víctor, y como, claro, yo manejaba siempre, y él, para que yo no me durmiera, hablaba. Y la charla de él era contarme su historia, ¿entendés? Viste, cosa increíble. Cosas, por ahí cuento yo algunas cosas, ¿no? Y que son graciosas, y a lo mejor él no las quiere contar, pero me las ha contado a mí. Un día me dice, bueno, fui presidente de la Nación durante 3 minutos, me dice. Ah, sí, Víctor, sí, dice, porque una vez me invitaron a la Casa de Gobierno, una madrugada, estaba el jefe de custodia, por supuesto que de esto hace mucho tiempo, ¿no? Finalmente 40 años, ¿no? Y dice, y bueno, me hizo recorrer la Casa de Gobierno, dice, y por ahí me dice, bueno, sentate, Víctor, dice, ponete como presidente, y se sentó en el sillón de Rivadavia. Y y poner a Virón, y se imaginaba cosas, ¿viste? Todas esas historias, ¿no? Que le digo, si fuera por ahí, tiene que escribirla, Víctor, tiene que escribirla. Y han salido algunos libros de él, pero no lo que realmente tendría que haber salido, porque tiene tantas cosas, ¿viste?
1: Muchísimos años, mucha vivencia, el estar sin lugar a dudas en lo más preciado de nuestro folclore argentino, y codeándose con los mejores de lo que es nuestro cancionero nacional, sin lugar a dudas, un número uno absoluto, absoluto. Sí, uno, sí. Hace unos días, formando en Radio Guaraní, publiqué el cumpleaños, ¿no?, de Víctor Velázquez, y enseguida se sumaron a saludarlo. Víctor Hugo Godoy de los Cuatro de Córdoba, Mario Álvarez Quiroga, por nombrar algunos, sí, ¿no? Sí. De los que estaban en el grupo, que recuerdo así rápido, y que lo saludaban, recordándolo y nombrándolo como maestro, ¿no?
2: Sí, sí, vos fíjate que cuando se hizo la película El Camino de los Payadores, uh-huh, cuando vino Taro Tacano, Tarota Kahlo eligió solistas, 4 o 5 de los más encumbrados a nivel nacional, y lo eligió a Víctor Velázquez. De todos, lo eligió a Víctor para hacer la película. Y bueno, ustedes, sabemos que fue en Cosquín, que terminó la película ahí, y después se hizo un libro, después fue a Japón, todo eso, ¿no? Pero los japoneses, que son bastante bichos en estas cosas, porque lo eligieron a Víctor como el más auténtico exponente. Bueno, viste, son cosas muy valiosas, ¿no? Y un día me dice Víctor: mirá, lo único que me estaba faltando, dice, era cantar en el Teatro Colón. Y cantó en el Teatro Colón. Y cuando canta en el teatro, vienen los rockeros, Papo, todo eso, a saludarlo, ¿viste? Fue una cosa realmente
1: emocionante.
2: Además, se paró la gente del teatro a recibirlo y aplaudirlo, del Teatro Colón, ¿no? Y Víctor decía: bueno, lo único que me estaba faltando era esto, decía, ¿viste? Bueno, sino que él siempre fue bajo perfil, fue un cantor de bajo perfil, como no como otros muy conocidos.
1: Como tantos otros grandes.
2: Exactamente, ¿viste? Sí, sí.
1: Roque Mario, bueno, ¿cómo tenés previsto la continuidad de lo que queda de este 2022?
2: La del 2022, mirá, estoy en este momento yendo, si Dios quiere, dentro de un mes me voy a Ecuador. Tengo una hija ya, que canta también. Y bueno, y estoy ahí.
1: ¿A qué lugar de Ecuador?
2: Voy a Guayaquil y bueno, después me quedaré un tiempo a ver qué. Para hacer lo que uno siempre ha soñado, ¿no? Que es mostrar la música de nuestro lugar, fundamentalmente, ¿no?
1: La gente de Ecuador le gusta mucho el folclore,
2: sí,
1: argentino.
2: Exactamente. Es muy rico. Y aparte, bueno, el folclore argentino sabemos que es uno de los más ricos del mundo.
1: De hecho, Carlos Santamaría está radicado allí. Y creo que tiene, es ciudadano ilustre, sí, de Ecuador, sí, sí. Y tiene todos los reconocimientos que quizás no se le ha dado en la Argentina, se le ha dado en Ecuador,
2: en,
1: ¿no?
2: En Ecuador, totalmente. Sí, ya es muy conocido en Ecuador, Carlos.
1: Bueno, y después me contabas fuera de micrófono que también tenés una hija en España.
2: Tengo una hija en España, en Barcelona, así que también la idea es ir para allá. Sé que este año, si Dios quiere, puedo ir a los dos lugares, voy a ver. Estoy en, de la misma manera que María Luz está también con la idea de irse con Ramiro a hacer sus cosas allá, ¿no? Yo tengo mucha fe, le tengo mucha fe a lo de ella, de ellos. Así que bueno, a Barcelona, ¿no?
1: ¿Y tu hija, qué está haciendo en Barcelona?
2: Bueno, ella es osteópata. Ajá. Pero estudió kinesiología acá en Villaguay, se fue a Buenos Aires, estuvo unos años y luego a Barcelona. Y está trabajando eso.
1: Llevando su profesión allá.
2: Allá.
1: Lo que ocurre, ¿no? con nuestro país, lamentablemente, ¿no? Que nuestros jóvenes muchas veces tienen que emigrar porque no encuentran, sí, aquí en este.
2: Es lamentable.
1: En nuestra tierra.
2: Sí, sí, sí,
1: que,
2: sí.
1: Que termina formándolo, que es quien le dio la formación primaria, secundaria, universitaria. Pero a la hora de tener que ejercer, no encuentran el lugar para poder volcar todos esos conocimientos, ¿no?
2: No, es lamentable, sí. Vos sabés que ella es una gran fuerza de, ¿cómo te puedo decir?, para una lucha, porque por un lado le tira el país y la familia, pero y por otro lado quiere quedarse allá, ¿viste? Quiere quedarse porque el trabajo es otra cosa, ¿viste?
1: Es así. Roque Mario, te agradezco muchísimo la visita, que te hayas hecho un tiempo para venir hasta la radio, visitarnos, compartir este momento, charlar con nosotros, dejarnos tus canciones. Esperemos que no sea esta la última, ¿no? ¿Cuándo te vas a Ecuador?
2: Y el 24 de junio creo que tenía. No tengo con certeza la fecha porque no tengo los pasajes todavía, pero era una de las posibilidades el 24 de junio.
1: Bueno, que a la vuelta entonces te vengas por acá nuevamente para charlar y para contarnos cómo te ha ido.
2: ¿Cómo no?
1: Que seguramente será bien y que no te den ganas también a vos de querenciarte por aquellos
2: sí,
1: nortes.
2: Exacto, sí, sí, sí. Así que bueno, veremos, che. Con las expectativas son buenas, vamos a ver qué pasa.
1: Muchas gracias, Roque María.
2: Gracias a vos, Carlos.
1: ¿Con qué te vas a despedir?
2: ¿Con qué me despido? Bueno, me voy a despedir con un tema que tiene que ver con el hombre del río ese hombre que sale en busca del pan, a veces con riesgos, ¿no?, noches de tormenta, pero siempre con la alegría y la esperanza de volver y encontrarse con ese ingrediente fundamental para la vida, que es el amor de su familia. Y es un tema precisamente de dos autores de Paraná, de Trufo y González, que tiene que ver con la isla, con el hombre del río. Se llama Volviendo a la Ranchada.

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0: Va, Evacito. 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
1: Ustedes saben que Liborio, un tape amigazo de don Julio Miño, era ya en su pueblo. Y la mujer, claro, renegaba porque este gaucho andaba guitarreando, pero era para darle al tinto nomás. Y la mujer lo tiene cronometeado, al parejero lo ha medido en toda la furia. Entonces le dice, dejase bombo, Liborio, y ponete a trabajar, el monte te está esperando, el hacha se te va a alumbrar. Y Liborio por ahí para defenderse, viste, le dice, que hay que defender lo nuestro, vieja. Y no viene en lo moderno, dice, y hay que defender lo criollo. Que anda con dos o tres más porque tiene conjunto y todo el vago, ¿eh? Ah, no, completita la bocha. Y le dice la mujer, que hay que defender lo nuestro, el lacito pa' perdí. Si la leche fuera vino ya estaría muerto el gurí. ¿Eh? ¡Ah! Otra maña más, otra más tiene. Liborio tiene todos los aditamentos, dijo la vieja. ¿Le gustan las cuadreras? Entonces la mujer le dice, deja el carpido, Liborio, no te vas a carrerear, te van a bajar la guacha, de menos te pensás. Ay, se anda haciendo el novio fuera de las casas y ya tiene una hija de merecer. Entonces le dice, no andes toreando polleras, Liborio, no quiero hablar, pero el hijo el bolichero te la mira, la chaná. Y Liborio por ahí viene, viste, muy de más, tosca, a la casa. Entonces le dice ella, como atajador de pollos vení después de chupar. Si tenés, está el zanjón, metele pico nomás. Tomá agua, sí tenés el zanjón, el agua que pasa pa aguas abajo. Tomá agua. ¿Por qué toma vino? Si tenés sed. ¿Saben ustedes cómo es venir como atajador de pollo? ¿Viste cuando viene? No hay caso, no se le escapa nada a esta doña. Y acá está la chamarra que le hemos compuesto. A Liborio, por supuesto. ¿Eh? Muy bien, dele cuando usted quiera, ¿eh?

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0: 20 horas, 38 minutos.
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